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0: Les habla Noel Potro. Digo, Petro. 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

0: Bueno, paisana, ya solo marcha aquí para comprarle los cortes, paisanita. Vamos a ver, ¿va a pagar o no?
1: Ay, turquito lindo, papito bello, no soy tramposa, no me ofendas, yo te
0: pero
1: pagaré.
0: Pero que no ofenda, paisana, si no está ofendiendo nada, yo quiero que me pague la plata o me da la jopa. Me da la plata o la jopa, pero ya, paisanita, que me voy.
1: Ten paciencia, turquito, que yo te pago, pero...
0: ¿Pero cuándo, paisana, cuándo? Venga mañana, venga pasado, venga la tarde. Yo te lo quiero pagar nunca, porque tú me vas a chilar a mi paisana. Le formo el play aquí. ¿Me lo pagas, sí o no?
1: Regálame mejor 5 cortes,
0: papito. Caramba, paisanita, yo tengo que entregar cuenta, paisana, usted me bella, usted me quiere mucho. Yo sé, pero tiene que pagar la plata o me da la jopa.
1: Fíjese, vecina, qué turco tan descarado es.
0: Mejor yo vengo mañana, ¿está pasado?

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1: 1:25. La 1:25 minutos.
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1: Oye, ojito, ¿sabes? Sí, tú me dices. ¿Será de queso o de carne?

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1: 2:45. Las 2:45 minutos.
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1: 2:55. Las 2:55 minutos.
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1: 4:50 minutos. 4:50.
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1: Son las 5 en punto. 5 en punto.
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1: 5:30 minutos. 5:30.
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0: El grupo italiano Mattia Bazar, Solo Tú.
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0: 6:45 minutos, es lunes festivo, ya son las 6:45.
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0: Los Guaracheros de Oriente en la programación de Atlántico Madrigal.
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0: 6:48 minutos, 6 de la mañana 48.
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0: Minutos musicales para Vicente Fernández en los 1070. Lástima que seas ajena.
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0: 6:59, un minuto para que sean las 7 de la mañana en toda Colombia.

0: Del lunes festivo, día de la diversidad étnica y cultural, hoy 12 de octubre, América, en la voz de Nino Bravo.
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0: 7-3 minutos, 7-3 en Colombia.

0: Johnny López y la Sonora, al Instant Market, con Lavillos, Playas de Cartagena, en el espectacular Mano a Mano musical.
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0: 7:18 minutos, 7:18.
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0: El grupo Nietzsche, la voz de Charlie Cardona, mi pueblo natal.
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0: 7:24 minutos, ya son las 7 de la mañana 24.
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0: Orquesta La Tremenda y la voz de Doris Salas, Amargo y Dulce.
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0: 7:32 minutos, 7 de la mañana, 32.

0: The Drayton 2 Soul Inspiration.
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0: 736 minutos.

0: Rebelión en Atlántico, espectacular con el sabor musical de Joe Arroyo.
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0: 7:42 minutos, 7:42.
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0: Rubén Blades en Atlántico Espectacular. Decisiones.
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0: 7:48 minutos, 7:48. Feliz lunes festivo.
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0: Nuestro Chucho Sanoja, mi cuntuntún.
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0: 7:51 minutos, 7:51.
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0: minutos musicales para Luis Airao, Los Amantes.
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0: Las 7:55 minutos, 7 de la mañana 55.
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0: A Team Brothers y Moris Jiménez, dime qué pasó.
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0: 8 en punto, ya son las 8 de la mañana en toda Colombia.
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0: Bonnie Cepeda en Atlántico Espectacular, que canten los niños.
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0: 8:05, ya son las 8:05.
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0: Desde que llegaste tú, el tres veces Rey Vallenato Alfredo Gutiérrez y su conjunto.
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0: 8:09 minutos, las 8:09.

0: El Jibarito de Lares, Odilio González, Llorándote.
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0: 8:12 en la mañana del lunes festivo. Ya son las 8:12 minutos.
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0: Radio Arroyo en Atlántico Espectacular la noche.
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0: 8:17, 8:17 minutos.

0: Lavillos Caracas en Atlántico Espectacular. Tú no me engañas.
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0: 8:20 minutos, ya son las 8:20.
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0: Salsa y sabor espectacular en los 1070, Tito Nieves y el amor más bonito que tengo.
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0: 8:25 minutos, 8:25.

0: Blanca de Maracaibo, ven mi vidita.
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0: 8:28 minutos, 8 de la mañana, 28.
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0: Eleno interpretando en los 1070 de Emisora Atlántico. No son palabritas.
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0: 8:38 minutos, 8:38.
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0: Celia y la Sonora Ponceña, Fina Estampa.
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0: 8:41 minutos. 8:41 en toda Colombia.
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0: Los Amaya y su combo gitano. ¡Qué mala suerte la mía!
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0: 8:44 minutos, 8:44.

0: con los tomasinos de Emir Bosca en el Indio Pastor López interpretando Caimito.
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0: 8:47 minutos, ya son las 8:47.
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0: Arisa y su combo para bailar y gozar en el lunes festivo espectacular, El Escorpión.
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0: 8:50 minutos, ya son las 8 de la mañana 50.

0: Carlos Argentino y la Sonora Matancera vocalizando De Ti Enamorado.
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0: 8:53 es lunes festivo espectacular. 8:53 minutos.
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0: Vamos de Jerry Salvat en Atlántico, Barbacoa.
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0: 8:56 minutos.

0: Usted abusó, Celia Cruz y Willy Colón en los 1070.
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0: 9:09 de la mañana en Colombia.
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0: Carlos Blanco de Maracaibo, el robot.
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0: 9:03, las 9:03.
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0: Aurealuz con Rafael Caraballo y sus anteros modernos a la caridad del cobre.
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0: 9:07 minutos, 9 de la mañana 7.

0: Salsa y sabor espectacular en los 1070. Tito Gómez, su orquesta, Página de Amor.
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0: 9:12 minutos, las 9:12.
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0: Celia Cruz interpretó Bravo.
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0: 9:15 minutos.

0: Ricardo Rayán, Bobby Cruz, para ti, Colombia.
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0: 9:24 minutos, 9 de la mañana 24.
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0: Adiagua con Celia y la Sonora, Elena y Lavillos en el espectacular mano a mano musical de Arroz Excelso Pinillar.
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0: Las 9:30 minutos, 9 de la mañana 30.
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0: El Barbero Loco, la Universidad de la Salsa, el Gran Combo de Puerto Rico, con el niño de tras talleres, Andy Montañez.
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0: 9:35 en la mañana del lunes festivo, ya son las 9:35 minutos.

0: Inicio y fuera ayer, la voz y el piano de Alci Acosta, para quien va un abrazo grande, maestro.
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0: 9:38 minutos, ya son las 9:38.
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0: Indio Pastor López, su combo en Atlántico espectacular, el ausente.
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0: Las 9:42 minutos, es lunes espectacular y festivo. 9:42.

0: Johnny Ventura y su combo en Atlántico Dilema.
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0: 9:47 minutos, 9:47.
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0: Sintonía espectacular de Emisora Atlántico, don Alex Blanco. Siempre en los 1070, disfrutando la buena programación. Hoy festivo mucho más, con la mejor música en Atlántico espectacular. También para Raúl Vergara y su esposa Carmen, desde bien temprano siguiendo y disfrutando la buena música. Raúl, un abrazo grande para ti.
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0: Orquesta Original de Manzanillo, trovador, guitarra en mano, vas.
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0: 9:55 minutos, 9:55.
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0: Samba pa' ti, Santa Bárbara Superstar.
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0: 9:57 minutos, 9:57.

0: Es el niño de San Marcos, Juan Piña Valderrama, en Atlántico Espectacular, el emigrante latino.
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0: 10 de la mañana, 1 minuto, 10-1.
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0: Ismael Rivera y el Incomprendido.
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0: Las 10 de la mañana, 5 minutos, 10:05.

0: La salsa espectacular con Willy González y su orquesta en Atlántico. Pequeñas cosas.
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0: 10 de la mañana, 10 minutos. 10, 10.
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0: Jesús Nuncira Machado y su orquesta con el recuerdo del platanal.
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0: Y es 13:10 de la mañana, 13 minutos.

0: El eterno rey de la música vallenata, Alejo Apa Durán y su conjunto Ron con Limón.
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0: 10:16 minutos, 10 de la mañana, 16.
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0: El jibarito de Lares, Odilio González, Amor a la Ligera.
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0: 10:19 de la mañana, 19 minutos.

0: Triste lamento en Atlántico, espectacular el sabor de Joe Arroyo.
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0: Las 10 de la mañana, 24 minutos, 10:24.
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0: Daniel Santos, el que canta, con Lavillos, el coquero en el espectacular Mano a Mano musical.
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0: 10:31 minutos, 10:31.
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0: popurrí de salsa con Cuco Baloy y sus virtuosos.
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0: 10:40 minutos, 10 de la mañana 40.
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0: Minutos musicales para las de corazones, Roberto Ledesma, sobre todas las miserias.
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0: 10:42 minutos, 10 de la mañana, 42.
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0: Vieras cuántas ganas tengo, qué buena salsa con la orquesta Inmensidad.
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0: 10:48, sirve la fría mano chiquita, ya son las 10:48 minutos.
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0: El grupo musical La Mosca. Todos tenemos un amor.
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0: Ahora las 10:52 minutos. 10:52.

0: Johnny Cedes en Atlántico, 12 Cascabeles.
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0: Las 10:56 minutos, 10:56.
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0: Guarachona para bailar y gozar con los melódicos de Venezuela.
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0: Las 11 de la mañana en Colombia, 11 en punto.
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0: Lisandro Mesa y su conjunto en Atlántico, el Guayacán.
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0: 11 de la mañana, 3 minutos, 11-3.

0: El inquieto nacobero Daniel Santos Betancourt y que mi socio.
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0: 11.6 minutos, 11.6.

0: Los Yopis en Atlántico, Maquinolandera.
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0: 11-12 minutos, 11-12.
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0: Primitivo Santos y su combo espectacular en Atlántico, el Manicero.
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0: 11:16 minutos, 11:16.
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0: sabor cubano de Celina y Reutilio, la casa de Yagua.
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0: 11:20 minutos, las 11:20.

0: El Guaguanzón, salsa y sabor con el gran combo de Puerto Rico.
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0: Las 11 de la mañana, 24 minutos, 11:24.
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0: Guaguancó Amaliano, Conjunto Caney.
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0: 11:27 minutos, 11:27.
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0: El Cangrejal, la orquesta Sanssouci.
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0: 11:30 minutos, 11:30.
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0: Celia y la sonora madre rumba con Labillos, Cheo y Memo, la rubia y la trigueña en el mano a mano musical espectacular.
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0: 11:44 minutos, 11:44.
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0: La Sonora Ponceña en los 1070 de Atlántico. Canción.
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0: 12.6 minutos, 12.6.
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0: Música espectacular en Atlántico con el grupo Lord Baptizan.
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0: 12:08 minutos, 12:08.

0: música espectacular, Eddie Palmieri. Vámonos pa'l monte.
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0: Las 12:16 minutos, 12:16.
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0: minutos musicales para Miguel Bosé. Eres todo para mí.
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0: Las 12:19 minutos. 12:19.

0: el sabor musical de Rufo Garrido, Avivata.
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0: 12:25 minutos.

Lunes festivo y con el lunes la buena música, la buena programación por aquí por los 1070. Así que continúa ahí y disfrútala.

0: Un clásico de la música con la banda TNT. Sabré olvidar, mujer. Sabré olvidar.
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0: 12.32 minutos, las 12.32.
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0: Los blancos te dicen que ojo, que por allá sale un espanto arriba de la loma.
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0: 12:39 minutos, las 12:39.
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0: Salsa y de la buena con Yanni Pacheco y el Conde Rodríguez. Shale Malekun.
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0: 12:46 minutos. 12:46.
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0: Ramón Ropaín en los 1070, la danza de la chiva.
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0: 12:52 minutos, las 12:52.

0: Juan Luis Guerra y 440, como abeja al panal.
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0: 12:57 minutos, 12:57.
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0: Ismael Ecuagén Rivera con Cortijo. Entra mujer.
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0: 1:04, la 1:04.
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0: Arroz Pinillar y la pareja musical. Billos Caracas interpretó ¿Qué tienes tú? Sonora, el 19.
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0: Una 10 minutos.

0: Bueno, si vas a salir, busca el paraguas y llévatelo también. Por acá ya empieza a llover al norte de la ciudad. Tony Pavón, va a llover.
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0: 1:18.
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0: Ricardo Ricky Rey Bobby Cruz, Colombian Boogaloo.
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0: 1:26 minutos, 1:26.
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0: Eliseo Herrera, tarde lluviosa y espectacular. Chula Vendechicha.
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0: 1:32 minutos, la 1:32.
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0: Los trombones de Mon Rivera, Lluvia con Nieve.
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0: 1:35 minutos, la 1:35.
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0: Recordando la buena verbena con Henry Debs. El horóscopo.
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0: 1:41 minutos, la 1:41.

0: Salsa romántica con Moncho Santana. Tendría que llorar por ti.
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0: 1:46 minutos, la 1:46.
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0: Emir Boscán y sus tomasinos, Cubita la Bella.
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0: 1:54 minutos, la 1:54.
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0: En la tarde espectacular, Santiago Santicerón, déjenme beber, rica la cerveza.
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0: 2 de la tarde en punto, llegamos a las 2.

0: Rufo Garrido en la tarde espectacular, cuando te vayas.
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0: Ya se fue Antonio Zuleta, va rumbo al descanso. 2:03, las 2:03.

0: Es el gran Nelson Pinedo con la sonora El Vaquero.
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0: 2:06 minutos, las 2:06.
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0: Es el sabor musical de Lisandro Mesa, el Guayacán.
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0: 2:12 p.m, las 2:12.
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0: Antonia del Carmen Peregrino, nombre de pila bautismal de Toña la Negra. Canta, canta.
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0: 2:15, las 2:15, y el saludo es para don Alfredo Camargo, doña Nuris, igualmente para Alex Blanco, para Nuris, para nuestro gran amigo y gran periodista José Marenco Pardo, que van en la ruta feliz, ruta espectacular.

0: Willy Colón y Cuco Peña, Idilio.
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0: 2:20 minutos, a las 2:20.
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0: Damirón y Chapuzó, acelera tu motor.
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0: 12:23 minutos, las 2:23.
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0: Orquesta Billos, Caracas, temperamento sentimental.
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0: 2:30 minutos, las 2:30.

0: Ismael Rivera, mi Jaragual.
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0: 2:34 minutos, las 2:34.

0: Alejo Durán, quédate tranquila.
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0: 2:42 minutos, en las 2:42.
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0: Hermosa voz de Tania, playas de mi tierra.
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0: 2:45 minutos, las 2:45.

0: El estilo de Tito Cortés, Reconciliación.
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0: 2:59 minutos, las 2:59.

0: El sabor musical de Horacio y el mundo, La Maya.
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0: 3:02, las 3:02.
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0: Rubén Blades, ¿de qué te vale? ¿Ah? ¿De qué? Dime, ¿de qué?
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0: 3:08, las 3:08.

0: Es el grupo Niche, El amor vendrá.
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0: 3:17 minutos, las 3:17.
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0: Arroz, Pinillarra y la pareja musical. Villos Caracas, somos Sonora Matancera, Pugilato.
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0: 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Las 3 de la tarde, 22 minutos. Las 3:22.

Cumpleaños, cumpleaños, cumpleaños en la capital del país, en Bogotá. El ruso Boris de cumpleaños. Así que el Todopoderoso le sigue dando buena salud para seguir adelante con muchos cumpleaños más. El ruso Boris nos escribe por acá. He felicitado por toda su familia y todos sus amigos que están reunidos en estos momentos en la capital del país. El ruso Boris de cumpleaños.

0: para bailar y gozar con este tema de Rufo Garrido, Palo de Agua, Palo de Aguacero que cayó por acá al norte en la 72.
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0: 3:27 minutos, 3:27.

0: La Orquesta Tentación Rumbero.
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0: 13:34 minutos, 3:34.

0: Odilio González, la guayaba, mi guayaba.
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0: 13:37 minutos, las 3:37.
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0: El sabor musical de Ángel Viloria, a lo oscuro.
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0: 13:40 minutos a 3:40.
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0: Nelson Pinedo, se hunde el barco.
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0: 3:45 minutos a 3:45.

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1: Óyeme, mi hermano, aquí llegué yo otra vez.
2: Ay, no seas bobo, tú.

0: si esta mujer me tiene un lado seco. No, no, no.
1: No me digas eso,
0: mira,
1: chico.
0: Mira cómo ando. Si la gacha esta me salió tesorera permanente y ya me tiene gaseado. Es más, ya tiene mi tesoro encajonado.
1: ¿Cómo fue eso, compadre?

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1: Hola.